0: Hazle tú, ¿eh?
1: Estaba
0: ¿Cómo fue, no?
1: en la casa.
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